debiéndose en gran parte a sus composiciones la popularidad de la que gozó este género musical en la Viena del siglo XIX. Aunque su padre no deseaba que su hijo se dedicara a la música, estudió secretamente violín cuando su padre abandonó a la familia. Contando Johann con 17 años, pudo éste dedicarse plenamente a su carrera como compositor. A los 19, realizó su primera aparición en público, dirigiendo su propia orquesta. A la muerte de su padre, unió su grupo a la orquesta de su progenitor, que éste había lanzado a la fama en el pasado. En sus múltiples giras por Europa y en 1876 por Estados Unidos, interpretó sus propias composiciones, en especial sus valses. Entre 1871 y 1897 compuso 16 operetas para los teatros de Viena, entre las que se destacan El Murciélago, 1874, y El Barón Gitano, del 85. Su éxito y popularidad alcanzaron cotas tan altas que hasta 1865, es decir, en 1872, en ocasión del Jubileo Internacional por la Paz, fue invitado a Boston, Estados Unidos, donde su actuación fue espectacular. Delante de un público, un auditorio de 100.000 personas dirigió, con la ayuda de 100 subdirectores, una orquesta de 20.000 músicos. Voces de Primavera, vals, de Johann Strauss hijo, por la Orquestre Philharmonique de Berlín, dirigida por Herbert von Karajan.

Voces de Primavera, vals de Johann Strauss, hijo, interpretaba la Orquestra Philharmonique de Berlín, dirigida por Herbert von Karajan. La Pérgole es una de las operetas más populares de Jacques Offenbach. Se representó por primera vez en el Théâtre des Variétés de París el 6 de octubre de 1868 con una fenomenal acogida. Es la adaptación, según Offenbach, de la figura de Micaela Villegas, 1748-1819, más conocida como la Pérgole, popular actriz amante de Manuel de Amat y Junier, virrey de Perú, entre 1761 y 1776, un personaje real que, además de Offenbach, inspiró a Mérimée, Le Carousse du Saint-Sacrement, novela en la que se basa la opereta, o Jean Renoir, Le Carousse d'Or. La Monte Carlo National Orchestra, dirigida por Reinald Giovanninetti, interpreta el entreacto, segundo cuadro, acto tercero, de la opereta La Pérgole de Jacques Offenbach,

La Monte Carlo National Orchestra, dirigida por Reinald Giovanninetti, interpretaba el entreacto, segundo cuadro, acto tercero de la opereta La Pérégole de Jacques Offenbach. Madame Favart es otra opereta en tres actos de Jacques Offenbach. La historia de amor y aventura se desarrolla en Francia en el siglo XIX. El libreto en francés fue escrito por Alfred Duroux y Henri-Charles Thibault. Su trama de fantasía fue construida alrededor de la actriz francesa celebrada en la vida real por Marie-Justine Benoît Durand-Serré, 1727-1775, su marido, dramaturgo y manager Charles-Simon Favart, 1710-1792, y el general admirador de actrices Maurice de Saxe, 1696-1750, que también aparece en la ópera del verismo Adriana Lecouvreur. Seguidamente, la Monte Carlo National Orchestra, dirigida por Reinald Giovanninetti, interpreta obertura de la opereta Madame Favart de Jacques Offenbach.

0: La Monte Carlo National Orchestra, dirigida por Reinald Giovanninetti, interpretaba la obertura de la opereta Madame Favart de Jacques Offenbach.
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0: Alma de Dios, de 1907, es una comedia lírica en un acto, zarzuela, de José Serrano, 1873-1941, con libreto de Carlos Arniches y Enrique García Álvarez. Eloísa es una huérfana prometida de Agustín, que la conoce cuando llega a Madrid huyendo de los malos tratos de su madrastra. Pasa por ser madre de un hijo ilegítimo, pero en realidad la madre es su prima Irene, con la cual vive junto a su tía, casada con el señor Adrián. Su tía Marcelina intenta, con esta mentira, salvar a su hija Irene. Tras numerosos enredos familiares, se aclara la verdad y los novios pueden vivir juntos y en paz. Escuchemos preludio de la zarzuela Alma de Dios, de José Serrano, por Coro Cantores de Madrid y Orquesta Filarmonía de España, dirigida por Rafael Friedbeck de Burgos.

Presentábamos Preludio de la zarzuela Alma de Dios, de José Serrano, por Coro Cantores de Madrid y Orquesta Filarmonía de España. Dirigió el maestro Rafael Fruibeck de Burgos. La Reina Mora es un sainete lírico en un acto y tres cuadros, con texto original de Serafín y Joaquín Álvarez Quintero, música de José Serrano. El misterio creado por Coral al enclaustrarse en una casa sevillana para compartir la privación de la libertad de Esteban, su novio, preso por defenderla, da pie a presuntuosos don Juanes para lanzarse a su conquista y a las lenguas de doble filo para inventar leyendas. Como ocurre en muchas obras del género, el argumento no es lo más trascendente de la pieza, lo importante es la magistral definición de los personajes creados por los libretistas y la adecuación de la partitura al entorno así creado. Van desfilando ante nosotros todos estos tipos: el Niño de los Pájaros, Cotufa, Mercedes y Laura, Miguel Ángel, Don Nuez, Los Presos y, como no, Coral y Esteban, hasta llegar al previsible final feliz que se adivina, aunque no se escenifica, tras el número culminante de la cárcel. Coplas de la zarzuela La Reina Mora, por la mezzosoprano Teresa Berganza y la English Chamber Orchestra, dirigida por Enrique García Asensio.

Les ofrecíamos coplas de la zarzuela La Reina Mora, música de José Serrano, por la mezzosoprano Teresa Berganza y la English Chamber Orchestra, dirigida por Enrique García Asensio. El Guitarrico, zarzuela cómica en un acto y tres cuadros, se estrenó en el Teatro de la Zarzuela de Madrid el 12 de octubre de 1900. Sus libretistas Manuel Fernández de la Puente y Pascual Pérez Frutos escribieron para la música de Agustín Pérez Soriano. Se trata de un breve cuadro rural que sucede en un pueblo indeterminado de Aragón. El baturro Perico y la baturra Trini, que se han creado juntos y que se quieren, se ven separados por la distinta posición social y por los deseos ajenos, desde luego, de que ella se case con el ganadero rico. Al final los enamorados salvan todos los obstáculos y consiguen el triunfo de su amor. Escuchemos la famosa Jota de Perico, o suena, Guitarrico mío, de la zarzuela El Guitarrico, por el tenor Alfredo Kraus y la Orquesta Sinfónica de Madrid, dirigida por José Olmedo.

Les hemos ofrecido J de Perico, O suena guitarrico mío, de la zarzuela El Guitarrico, con música de Agustín Pérez Soriano, por el tenor Alfredo Kraus y la Orquesta Sinfónica de Madrid, dirigida por José Olmedo. Luisa Fernanda es una comedia lírica en tres actos, en verso, con texto original de Federico Romero y Guillermo Fernández Shaw, música de Federico Moreno Torroba, que fue estrenada el 26 de marzo de 1932 en el Teatro Calderón de Madrid. El célebre triángulo amoroso entre el poderoso Vidal Hernando, el soldado Javier y la garbosa Luisa Fernanda sigue cautivando a los auditorios desde siempre. Se cuenta en el diccionario de la zarzuela que los antecedentes del estreno venían enmarcados en la similitud de la situación política de la fecha de la época del estreno, Segunda República, con la de los tiempos en que se desarrollaba la acción de la pieza, finales del reinado de Isabel II y preludio, por tanto, de la Primera República. De la zarzuela Luisa Fernanda de Federico Moreno Torroba, presentamos Caballero del Alto Plumero, o dúo de Carolina y Javier, en las voces de la soprano lírica Montserrat Caballé y el tenor Bernabé Martí, junto a la Orquesta Sinfónica, dirigida por Eugenio M. Marco.

De la zarzuela Luisa Fernanda de Federico Moreno Torroba presentábamos Caballero del Alto Plumero o dúo de Carolina y Javier en las voces de la soprano lírica Montserrat Caballé y el tenor Bernabé Martí junto a la orquesta sinfónica dirigida por Eugenio M. Marco. La zarzuela Cádiz es un episodio nacional cómico lírico dramático en 2 actos y 9 cuadros, con texto original de Javier de Burgos, música de Federico Chueca y Joaquín Valverde. Fue estrenada el 20 de noviembre de 1886 en el Teatro Apolo de Madrid. Cádiz constituye el modelo de zarzuela popular, pintura brillante y expresiva de un momento culminante de la historia de España, entresacado en cuanto a la idea de uno de los episodios nacionales de Don Benito Pérez Galdós. Chispero describe el estreno diciendo que el éxito fue clamoroso. El libro gustó mucho y la música muchísimo más. El desfile final del primer acto, con la briosísima marcha, que luego fue histórica en los anales españoles, puso al público de pie. La ovación con que se premió la salida del liberador de Cádiz, montando un brioso corcel blanco, enardeció a todos los espectadores, muchos de los cuales, a decir de los cronistas en los periódicos, enloquecieron vitoreando a España, totalmente ajenos al hecho de estar asistiendo a una evocación teatral, como si tal y verdaderamente hubieran formado parte del pueblo de Cádiz que aclamaba a sus héroes. Todo el acto segundo transcurrió entre ovaciones, pocas veces superadas en el teatro, y los autores fueron aclamadísimos durante la representación, y al final de ella, curiosamente, la famosa marcha no fue compuesta para esta zarzuela, sino que lo había sido 20 años antes con el nombre de Himno de Prim, y luego fue incluida en esta pieza. Jota final, ya habrán visto a los franceses de la zarzuela Cádiz, de Federico Chueca y Joaquín Valverde, episodio nacional cómico lírico dramático en 2 actos, con libreto de Javier de Burgos. Intérpretes, el tenor José Bros, como el Rubio, coro de la Ópera de Málaga, con dirección de Francisco Heredia, y Orquesta Filarmónica de Málaga, dirigida por Lorenzo Ramos, función llevada a cabo en el Teatro Cervantes de Málaga en 2010.

Jota final ya habrán visto a los franceses de la zarzuela Cádiz de Federico Chueca y Joaquín Valverde por el tenor José Bros como El Rubio, coro de la Ópera de Málaga, dirigida por Francisco Heredia, y Orquesta Filarmónica de Málaga, dirigida por Lorenzo Ramos. El musical, según algunas definiciones, es una nueva forma de opereta, donde el teatro como género complementa la acción, y hacia mediados y fines del pasado siglo XX, muchos lo consideran un género de culto. Esta forma de teatro combina música, canciones, diálogo y baile, y suele representarse en grandes escenarios, tales como los teatros del West End de Londres o Broadway en New York, principales sedes del teatro musical. Podríamos hablar horas de este género y de hecho recurriremos a él en otras entregas. Vamos a detenernos en un musical emblemático, The Sound of Music, traducido en España como Sonrisas y Lágrimas o El Sonido de la Música, de Richard Rodgers y Oscar Hammerstein II, con libreto de Howard Lindsay y Russell Crowe. Está basado en la película alemana occidental de 1956, Die Trapp Family, la familia von Trapp, y la novela de María von Trapp, la historia de los cantantes de la familia Trapp, en la cual la película de Hollywood está basada. La producción original de Broadway se estrenó el 16 de noviembre de 1959 y en el año 1960 ganó 5 premios Tony, incluyendo el de Mejor Musical. La producción se representó durante 1.443 funciones. The Sound of Music fue el último musical de Rodgers y Hammerstein. Fue objeto de una adaptación cinematográfica homónima protagonizada por Julie Andrews y lanzada en 1965. El argumento está basado en una historia real, la de María Augusta von Kutschera y el capitán Georg von Trapp. María nació en un tren rumbo a Viena el 25 de enero de 1905. Su madre murió cuando tenía 2 años y fue criada por su tía en una pequeña aldea. Creció como atea y socialista, pero su vida cambió tras asistir a un concierto de Johann Sebastian Bach en una iglesia. María ingresó en la abadía de Nürnberg en Salzburgo para convertirse en monja. Antes de profesar, la madre abadesa decide enviarla un año a la villa von Trapp para trabajar como institutriz de la hija del capitán von Trapp, quien había enfermado de fiebre reumática. Allí se enamora del capitán, abandona los hábitos y se convierte en amorosa madre y esposa. No nos podemos despedir sin convocar a la multipremiada gran actriz cantante inglesa Julie Andrews, ganadora de 3 premios Oscar de la Academia de Hollywood, uno de ellos por su actuación en La novicia rebelde y los restantes por Víctor Victoria y la aclamada Mary Poppins. Andrews personificó a María en la versión fílmica de The Sound of Music junto al actor Christopher Plummer como el capitán von Trapp, ocasión en la que la obra fuera titulada en español como La novicia rebelde. Junto a ella, la NHK Orchestra Tokyo, Japón, dirigida por el maestro Goro Kobayashi. De la película, la recordada canción Edelweiss.

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Continuamos esta noche en Voces Íntimas con una nueva etapa de nuestro monumental ciclo dedicado a la carrera artística del tenor sueco Nikolaj Gedda, uno de los artistas más grabados de todas las épocas y cuyo legado discográfico nos hallamos disfrutando a pleno. Si bien Gedda fue uno de los mayores cantantes de ópera de la segunda mitad del siglo XX, fue de la misma manera un cotizado y valioso recitalista, habiendo brindado conciertos vocales en diferentes partes del globo. Para aquellos que no lo saben, Gedda fue nombrado cantante de corte de Suecia en el año 1965, pasando a ser miembro de la Academia Sueca de Música al año siguiente. Ese mismo año, 1966, recibió el premio Kaiser und König al mejor cantante lírico. En 1968 es condecorado con la medalla Litteris et Artibus de la Real Academia Sueca de Música, para ganar luego, en 1976, la medalla de oro Nobel y en 2007 el premio Caruso. También de la propia mano del entonces presidente francés Nicolas Sarkozy, recibe en 2010 la más alta condecoración de dicho país, es decir, la Legión de Honor. Durante la obtención de todos estos méritos, honores y premios, ganados con total genuinidad, Gedda realiza una carrera paralela como cantante de concierto, alternando con sus performances operísticas. Su repertorio de concierto no solo abarca lieder germánicos, sino también canciones francesas, escandinavas y rusas. Sus brillantes dotes lingüísticas, sumadas a su intelectualismo y musicalidad, lo han hecho casi imprescindible en la interpretación del repertorio de la canción artística de cada país. Es precisamente por tales razones que esta noche traemos a ustedes uno de sus tantos recitales, celebrado en el Grosser Saal del Mozarteum de Salzburg el 17 de agosto de 1961. En tal ocasión, nuestro tenor contó con la compañía del célebre pianista Erich Verba, interpretando un total de 23 piezas vocales que describiremos tan solo someramente debido a razones de tiempo. El recital da comienzo con el aria «Die Irene Tirana», cantada por el personaje de Aminta, en el segundo acto de la ópera «Atalanta», compuesta en 1735 por Georg Friedrich Händel. Seguidamente escucharemos un grupo de 4 lieder de Franz Schubert, a saber, El amor ha mentido, El barquero, Noche y sueños e Infatigable amor. Asimismo, 4 serán los siguientes lieder de Richard Strauss que Nikolaj Gedda nos dejará, los cuales llevan por título Invitación secreta, La noche, Retorno al hogar e Himno de amor. También el compositor francés Henri Dupart dice presente en esta selección de canciones artísticas con 4 de sus más importantes melodías ampliamente conocidas dentro del repertorio tradicional de la melodía francesa. Estas serán La invitación al viaje, sobre textos de Charles Baudelaire, Le manoir de Rosamond, quizás su canción más popular, Fidèle, y en el final Canción triste. Francis Poulenc contribuye con sus mercuriales canciones Aire grave y Aire campestre y el compositor ruso Nikolai Miaskovsky con su melodía La luna y la neblina opus 4 número 13 compuesta en 1905 sobre un poema de Zinidia Gipius. De Aram Khachaturian escucharemos la canción Canción de Nina, seguida por otras 3 importantes romanzas de la pluma de Sergei Rachmaninoff, tituladas Cristo ha resucitado, Qué hermoso es este lugar, y La romanza del joven gitano de la ópera Aleko de 1892. Del checo nacionalizado ruso Eduard Napravnik, nuestro Nikolai nos dejará la romanza de ensueño Dadme el olvido, que canta Vladimir en el primer acto de la bellísima ópera Dubrovsky, opus 58, estrenada en 1895. Nuestra penúltima selección del concierto es la romanza De Werther, Pourquoi me réveiller,
perteneciente al tercer acto de la clásica ópera de Jules Massenet del mismo nombre. El concierto culmina con la romanza, o si pudiera expresarlo con una canción, compuesta en 1873 por Leonid Malashkin, 1842-1902, basada en un texto apócrifo atribuido a Grigori Lishin y comúnmente confundida con una melodía folclórica tradicional rusa. La canción ha sido favorita de célebres cantantes como Fyodor Shalepin, Alexander Kipnis y el irlandés John McCormack.

0: Luego de esta bellísima y variada selección de canciones y arias en la voz de nuestro homenajeado, el tenor sueco Nikolaj Gedda, el próximo jueves tendremos el enorme placer de escucharlo interpretar obras del genial compositor francés Hector Berlioz. Será hasta entonces, y los esperamos, como siempre.
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seguidamente de Franz Xaver Richter, Fuga, de la Sinfonía A4 en mi bemol mayor. Interpreta conjunto New Dutch Academy, dirigido por Simon Murphy.

0: Escuchábamos Fuga, de la Sinfonía a cuatro en mi bemol mayor, de Franz Xaver Richter. Interpretó el conjunto New Dutch Academy, dirigido por Simon Murphy.
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9: Del compositor cubano Leo Brouwer, nacido en 1939, les ofrecemos seguidamente 3 piezas para guitarra. Interpreta Timo Korhonen en guitarra, estos son los detalles. Primero La espiral eterna, segundo Tarantos, tercero Paisaje cubano con campanas.

De Leo Brouwer se ha escuchado tres piezas para guitarra por el guitarrista Timo Korhonen. Seguidamente concierto para marimba y orquesta de cuerdas de Neyrosauro, Brasil 1952. En percusión, Evelyn Glennie con la orquesta de cámara escocesa bajo la batuta de Paul Daniel Sudacão.

0: De Neyrosauro se ha escuchado concierto para marimba y orquesta de cuerdas. En percusión ha estado Evelyn Glennie con la orquesta de cámara escocesa bajo la batuta de Paul Daniel Sudacau.
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de Alfredo Casella, seguidamente Paganiana, divertimento para orquesta, opus 65. Detalles: primero allegro agitato, segundo polacchetta, allegro moderato, tercero romanza del divertimento, cuarto tarantela, presto molto. Llega en versión de la orquesta de la Suiza Italiana, bajo la dirección de Christian Benda.

0: De Alfredo Casella se escuchaba Paganiniana, divertimento para orquesta opus 65 por la Orquesta de la Suiza Italiana bajo la batuta de Christian Benda.
1: Sonata para arpa de Alfredo Casella. Interpreta Isabel Moretti. Movimientos: Allegro vivace, Sarabanda, grave solemne, finale, tempo di marcia vivo e festoso.

0: Isabel Moretti en arpa nos ofrecía Sonata de Alfredo Casella.
1: Sinfonía en do menor de Joseph Martin Krauss. Sus tiempos: larghetto allegro, segundo andante, tercero allegro assai. Interpreta la Orquesta de Cámara Sueca bajo la batuta de Peter Sundqvist.

De Joseph Martin Kraus se ha escuchado Sinfonía en Do menor por la Orquesta de Cámara Sueca, que ha dirigido Peter Sandqvist. De Signor Verdone, Sonata en Sol mayor, interpreta en mandolina Christian Schneider, en clavecín Sylvie Pecaud-Duat. Sus tiempos: primero andante, segundo allegretto, tercero amoroso febrile.

De Frédéric Chopin, Nocturnos, número 3, en si mayor, opus 9, y número 5, en fa sostenido mayor, opus 15, número 2, al piano, Idil Biret.

0: De Frédéric Chopin les hemos presentado Nocturnos, número 3 en si mayor, opus 9, y número 5 en fa sostenido mayor, opus 15, número 2, al piano y Idil Biret.
1: Seguidamente de Franz Schubert, dos momentos musicales, opus 94, número 2 andantino y número 4 moderato, por la pianista Etela Chuprik.

0: Escuchábamos de Franz Schubert dos momentos musicales, opus 94, número 2 andantino y número 4 moderato, por la pianista Etela Chuprik.
1: De Franz Verbal, concierto para violín en do sostenido menor, opus 2. Sus tiempos, primero allegro moderato, segundo adagio, tercero rondó. En violín solista estará Tobias Rimborg, junto a la Orquesta de Cámara Sueca, dirigida por Niklas Wilén.

De Franz Verval se ha escuchado Concierto para violín en do sostenido menor, opus 2, en violín solista, Tobias Rimborg, con la Orquesta de Cámara Sueca, bajo la batuta de Niklas Wilén. Presentamos a continuación de Isaac Albéniz, Sonata número 4 para piano. Movimientos: primero allegro, segundo scherzino, tercero minuetto, cuarto rondó. Al piano, Albert Guinovart.

De Isaac Albéniz se ha escuchado Sonata número 2 para piano, interpretada por Albert Guinovart. De Percy Grainger, escuchemos ahora Suite de canciones folclóricas danesas. Interpreta la Orquesta Sinfónica de la Radio Eslovaca bajo la batuta de Chris Bryan. Detalles: primero, El poder del amor; segundo, El muchacho del establo al servicio del señor Peter; tercero, El ruiseñor y las dos hermanas; cuarto, Melodía, Jotesh, esposo y su amada esposa.

De Percy Grainger se ha escuchado suite de canciones folclóricas danesas por la Orquesta Sinfónica de la Radio Eslovaca bajo la batuta de Keith Bryan. De Manuel Ponce escuchemos seguidamente sonata para guitarra y clave. En guitarra, Adam Holtzman. En clave, Stephanie Martin. Sus tiempos, primero allegro moderato, segundo andantino, tercero allegro manontropo e piacevole.

0: De Manuel Ponce se ha escuchado Sonata para guitarra y clave. En guitarra nos ha acompañado Adam Holtzman, en clave Stephanie Martin.
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1: De Antonio Vivaldi, seguidamente Césate o mai Césate, cantata para contralto, dos violines, viola y bajo continuo. Interpreta Sara Mingardo, contralto, con la orquesta de cámara de la radio holandesa. Dirige Jan Willem de Vriend.

Presentamos seguidamente de Mijaíl Glinka, Noche de Verano en Madrid. Llega en versión de la Orquesta Sinfónica de Moscú, dirigida por Antonio de Almeida.

0: La Orquesta Sinfónica de Moscú, dirigida por Antonio de Almeida, nos ha dejado Noche de Verano en Madrid, de Mijaíl Glinka.
1: Seguidamente de Alberto Ginastera, 1916-1983, Suite del Ballet Estancia, Opus 8, por la Orquesta Filarmónica de México, dirigida por Enrique Batis. Detalle, Los Trabajadores Agrícolas, Danza del Trigo, Los Peones de la Hacienda y Danza Final, Malambo.

0: Escuchábamos Suite del Ballet Estancia, Opus 8 de Alberto Ginastera, por la Orquesta Filarmónica de México, dirigida por Enrique Batis.
1: Y ahora por Radio Clásica de Salvador Contreras, Danza Negra, por Orquesta Filarmónica de la Ciudad de México, dirección Eduardo Díaz Muñoz.

Danza Negra, de Salvador Contreras. Interpretaba Filarmónica de la Ciudad de México, dirigida por Eduardo Díaz Muñoz. Seguidamente, homenaje a Héctor Villalobos, de Juan José Castro. Interpreta Orquesta Sinfónica del Sodre, con dirección de Pedro Ignacio Calderón.

Homenaje a Héctor Villa-Lobos, de Juan José Castro. Interpretaba la Orquesta Sinfónica del Sodre, con la dirección de Pedro Ignacio Calderón. A continuación, divertimento para Orquesta de Cuerdas, de Dino Krieger, por Orquesta de Cámara Villa-Lobos. Detalle, Allegretto, Celesta, Homenaje a Villa-Lobos, Variaciones y Presto.

A continuación, divertimento para orquesta de cuerdas de Dino Krieger por orquesta de cámara Villa-Lobos. Detalle, allegretto, celesta, homenaje a Villa-Lobos, variaciones y presto. Comenzamos el espacio escuchando concierto en formas brasileñas para piano y orquesta de Heckel Tavares. Habrán de interpretar Felicia Blumenthal en el piano y la Orquesta Sinfónica de San Pablo con la dirección de Claudio Fernández. Su detalle, Modiña, Ponteio, Maracatu.

Concierto en formas brasileñas para piano y orquesta de Jequel Tavares. Interpretaban Felicia Blumenthal en piano y Orquesta Sinfónica de San Pablo, con dirección de Claudio Fernández. Ahora por Radio Clásica, homenaje a Heitor Villa-Lobos de Camargo Guarnieri. Interpreta Orquesta Sinfónica Nacional de Radio MEC de Brasil, con dirección del compositor. Movimientos: tempo de coco, tempo de toada, tempo de baião.

Homenaje a Héctor Villa-Lobos de Camargo Guarnieri. Interpretaba la Orquesta Sinfónica Nacional de Radio MEC de Brasil con dirección del compositor. Y ahora por Radio Clásica de Carlos Gómez, sonata número 7 para Orquesta de Cuerdas por Camerata Bariloche, dirigida por Elías Cayat. Detalle: allegro animato, allegro scherzoso, largo adagio, lento e calmo, vivace o ricco de pau.

Sonata número 7 para orquesta de cuerdas, de Carlos Gómez, interpretaba la Camerata Bariloche con la dirección de Elías Kayat. Seguidamente, Winterreise, de José Serebrie, por Orquesta Sinfónica del Sodre, dirección José Serebrie.

0: Winter Reise, de José Serbrier, interpretaba Orquesta Sinfónica del Sodre, con dirección del compositor.
1: El compositor de la semana, Robert Schumann, Alemania 1810-1856. Comenzamos ofreciéndoles Sinfonía número 2 en Do mayor, opus 61, por la orquesta del Concertgebouw de Ámsterdam, bajo la batuta de Bernard Haitink. Sus tiempos primeros: sostenuto assai, un poco più vivace, allegro ma non troppo, con fuoco; segundo, scherzo, allegro vivace; tercero, adagio espressivo; quarto, allegro molto vivace.

de Robert Schumann era Sinfonía número 2 en Do mayor, opus 61, por la orquesta del Concertgebouw de Ámsterdam bajo la batuta de Bernard Haitink. Seguidamente de Robert Schumann, Sonata en Sol menor, opus 22 para piano. Movimientos: primero Preguntar, segundo Andantino, tercero Scherzo, cuarto Rondó.

0: Hemos escuchado Sonata en Sol Menor, opus 22 para piano, por el pianista Murray Peraya, obra del compositor de la semana Robert Schumann.
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De Jean-Philippe Rameau se ha escuchado dos partes del concierto Le Surprise de l'amour. Interpretó Les Musiciens du Louvre con dirección de Marc Minkowski. De Franz Joseph Haydn, seguidamente trío con piano número 24 en re mayor. Sus tiempos, primero allegro, segundo andante, tercero allegro ma dolce. Interpreta el trío Boxart.

De Franz Joseph Haydn hemos escuchado Trío con piano número 24 en re mayor, interpretó Trío Boxart. De Craig Russell, seguidamente Middle Earth, interpreta la Orquesta Sinfónica de San Luis Obispo con dirección de Michael Novak. Detalles: primero, Frodo Leaves de Shire; segundo, Gimli de Druff; tercero, Galadriel en Her Even Mirror; cuarto, Gollum; quinto, Gandalf de White Reader; sexto, Yellow Blair; séptimo, Orcs and Rings Rites; octavo, Strider en The Crying of Argon; noveno, Frodo en Company Return.

The Cry Russell se ha escuchado Middle Earth por la Orquesta Sinfónica de San Luis Obispo con dirección de Michael Novak. De Franz Verval, trío número 2 en fa menor para violín, piano y violonchelo. Interpreta el conjunto instrumental Gautier. Sus tiempos: primero allegro molto, segundo larghetto, tercero scherzo molto allegro, cuarto allegro molto.

De Franz Berbal se ha escuchado trío número 2 en fa menor para violín, piano y violonchelo. Interpretó el conjunto instrumental Goyer. De Giulio Bricialdi, seguidamente quinteto en re mayor opus 124. Interpreta el quinteto de vientos Avalon. Sus tiempos: primero allegro marciale, segundo andante, tercero allegro.

De Giulio Bricialdi se ha escuchado Quinteto en Re mayor, opus 124, por el Quinteto de Vientos Avalon. De Antonio Vivaldi, seguidamente Sonata para violonchelo en la menor. Llega en versión del trío Leopold.

De Antonio Vivaldi se ha escuchado Sonata para violonchelo en la menor por el trío Leopold. De Jiří Antonín Benda, a continuación, Sinfonía en Sol Mayor número 11 por la Orquesta de Cámara de Praga, dirigida por Cristian Benda. Sus tiempos: primero allegro scherzando, segundo andante, tercero allegro más moderato.

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1: De Jiří Antonín Benda hemos escuchado Sinfonía en Sol Mayor número 11 por la Orquesta de Cámara de Praga bajo la batuta de Christian Benda. De Gioachino Rossini, a continuación, Sonata número 4 en Si bemol mayor. Interpretan Hungarian Virtuosi con la dirección de Tamás Niedek. Sus tiempos: primero allegro vivace, segundo andantino, tercero allegretto.

De Gioachino Rossini les hemos ofrecido sonata número 4 en si bemol mayor por Hungarian Virtuosi con dirección de Tamás Mniedek. Escuchemos ahora 6 variaciones sobre un tema rococó para violonchelo y orquesta opus 33 de Piotr Ilich Tchaikovsky por el violonchelista Mitislav Rostropovich y la Orquesta Filarmónica de Berlín bajo la batuta del maestro Herbert von Karajan. Detalles: primero moderato quasi andante, segundo tema moderato semplice, tercero variación primera tempo del tema, cuarto variación segunda tempo del tema, quinto

de Piotr Ilich Tchaikovsky se ha escuchado 6 variaciones sobre un tema rococó para violonchelo y orquesta Opus 33. En violonchelo solista, Mitislav Rostropovich, con la Orquesta Filarmónica de Berlín dirigida por Herbert von Karajan. De Sergei Rachmaninoff, seguidamente 4 piezas para voz y piano. Intérpretes, mezzosoprano Iris Oya, pianista Roger Viñoles. Detalles, primero, Nosotros hallaremos descanso. Segundo, Noche. Tercero, Cristo resucitó. Y cuarto, El anillo.

de Sergei Rachmaninoff les hemos ofrecido 4 piezas para voz y piano. Interpretaron la mezzosoprano Iris Oya y el pianista Roger Viñoles. De Richard Strauss, a continuación, concierto número 1 en mi bemol mayor para corno y orquesta opus 11, en corno solista Hermann Baumann, con la orquesta de la Gewandhaus de Leipzig, dirigida por Kurt Masur. Movimientos: primero allegro, andante; segundo allegro, rondó, allegro.

De Richard Strauss hemos escuchado concierto número 1 en mi bemol mayor para corno y orquesta opus 11. En corno solista Hermann Baumann con la orquesta de la Gewandhaus de Leipzig dirigida por Kurt Masur. De Leo Weinach a continuación trío en sol menor opus 6 por el trío de cuerdas alemán.

0: De Leo Weinach se ha escuchado Trío en Sol Menor, opus 6, por el trío de cuerdas alemán.
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1: Les presentamos a continuación Artistas Latinoamericanos, un espacio para compartir la expresión musical de nuestro continente.
11: Seguidamente de William Davis, Rapsodia para oboe y banda, por Dwight Manning en oboe, junto a la Orquesta de Vientos de la Universidad de Georgia, conducida por Dwight Satterwhite.

Escuchábamos Rapsodia para oboe y banda de William Davis por Dwight Manning en oboe, junto a la Orquesta de Vientos de la Universidad de Georgia, conducida por Dwight Satterwhite. Seguidamente de José Pablo Moncayo, Sinfonía, por la Orquesta Sinfónica Nacional de México, dirigida por Enrique Arturo Dimeque. Movimientos 1, Allegro, 2, Scherzo, 3, Lento, 4, Lento Allegro.

Escuchábamos Sinfonía de José Pablo Moncayo por la Orquesta Sinfónica Nacional de México, dirigida por Enrique Arturo Dimeque. A continuación, Fanfarria y temas para orquesta de Arturo Rodríguez por la Orquesta Filarmónica de Montevideo, bajo la conducción del propio Arturo Rodríguez.

escuchábamos Fanfarria y temas para orquesta de Arturo Rodríguez por la Orquesta Filarmónica de Montevideo, dirigida por Arturo Rodríguez. A continuación, de Héctor Tosar, Tocata para orquesta por la Orquesta Sinfónica del Sodre, dirigida por Lamberto Baldi,

Era la Orquesta Sinfónica del Sodre, conducida por Lamberto Baldi, interpretando de Héctor Tosar, Tocata para Orquesta. Seguidamente, de Radamés Natali, Cuarteto número 1, por el Cuarteto Beslerreis.

Escuchábamos al cuarteto Bessler Rice interpretando de Radamés Natali, cuarteto número 1. De Mabel Mambretti escucharemos Sonata Cosmogónica por Valentín Zuriff al piano. Detalle, allegretto, andante cantabile y allegro con fuoco.

Escuchábamos Sonata Cosmogónica de Mabel Mambretti por Valentín Zurif al piano. Seguidamente de Máximo Pujol, Guernica para guitarra y cuarteto de cuerdas por Víctor Villadangos en guitarra junto al cuarteto de cuerdas de la Universidad de La Plata. Partes: 1. Mujeres, 2. El ave, 3. El guerrero, 4. El caballo y el toro, 5. Mujer con niño muerto, y 6. Epílogo.

0: Escuchábamos Guernica para guitarra y cuarteto de cuerdas de Máximo Pujol por Víctor Villadangos en guitarra junto al cuarteto de cuerdas de la Universidad de La Plata.
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De Felix Mendelssohn, Alemania 1809-1847, llega Adagio non troppo, Allegro non tardante, primer movimiento del cuarteto de cuerdas en mi bemol mayor opus 12. Interpreta el cuarteto de cuerdas Mosaiques.

De Félix Mendelssohn se ha escuchado Adagio non troppo, Allegro non tardante, primer movimiento del cuarteto de cuerdas en mi bemol mayor, opus 12, por el cuarteto de cuerdas Mosaikes. Seguidamente de Félix Mendelssohn, Alemania 1809-1947, la comedia de Shakespeare, Sueño de una noche de verano, opus 21. Interpreta la Orquesta Filarmónica de Viena, dirigida por André Previn.

0: Félix Mendelssohn, comedia de Shakespeare, Sueño de una noche de verano, opus 21. Interpretó la Orquesta Filarmónica de Viena bajo la batuta de André Breven.
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1: A continuación de John Adams, Sinfonía de Cámara. Interpreta Ensemble Schoenberg, dirigido por John Adams. Movimientos 1, movimiento 1, 2, movimiento 2 y 3, movimiento 3.

Escuchábamos al ensamble Schönberg, dirigido por John Adams, interpretando de su autoría Sinfonía de Cámara. Seguidamente, de José Serebrier, Sinfonía Mística. Interpreta la Orquesta de Cámara de Toulouse, dirigida por el propio José Serebrier. Son sus movimientos: 1 presto, 2 lento, 3 andante mozo y 4 andante cómodo.

0: Escuchábamos Sinfonía Mística de José Serebrié por la Orquesta de Cámara de Toulouse, dirigida por José Serebrié.
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De Karl Dieters von Dietersdorf, Sinfonía en La Mayor de las Naciones. Interpreta la Orquesta Failoni, dirigida por Uwe Groth.

Hemos escuchado de Karl Dieters von Dietersdorf, Sinfonía en La Mayor de las Naciones. Interpretó la orquesta Failoni, dirigida por Uwe Groth. A continuación, Eduardo Fernández en la guitarra interpretará de Anton Diabelli, Sonata en Fa Mayor.

Hemos escuchado Sonata en Fa Mayor de Anton Diabelli por Eduardo Fernández en la guitarra. A continuación de Joseph Haydn, Cuarteto número 28 en Mi bemol mayor, opus 20 número 1, por el Cuarteto Kodály. Movimientos 1, allegro moderato, 2, minuet un poco allegretto, 3, affettuoso e sostenuto y 4, finale presto.

Era el cuarteto número 28 en mi bemol mayor, opus 20, número 1 de Joseph Haydn, por el cuarteto Kodály. De Wolfgang Amadeus Mozart compartiremos la sinfonía número 1 en mi bemol mayor, índice Kegel 16, por la Orquesta Academia de Música Antigua Christopher Howard. Dirige Jaap Schroeder.

0: Escuchábamos la sinfonía número 1 en mi bemol mayor, índice Köchel 16 de Wolfgang Amadeus Mozart, por la Orquesta Academia de Música Antigua Christopher Hogwood. Dirigió Jaap Schroeder.
1: De Zoltán Kodály, suite sinfónica de la ópera Jarillanos, por la Orquesta Sinfónica de Boston, dirigida por Erich Leinsdorf.

La suite sinfónica de la ópera Jarillanos de Zoltán Kodály, 1882-1967, por la Orquesta Sinfónica de Boston, bajo la batuta de Erich Leinsdorf. Seguidamente de Franz Liszt, Hungría 1811-1886, Rapsodia Húngara número 1 en do sostenido menor, por la Orquesta del Festival de Londres, dirigida por Alfred Scholz.

Escuchábamos la Rapsodia Húngara número 1 en do sostenido menor de Franz Liszt por la Orquesta del Festival de Londres, dirigida por Alfred Scholz. Seguidamente de Darius Milhaud, 1892-1974, La creación del mundo, por el conjunto de cámara de la Orquesta Sinfónica de Londres, dirigida por John Carroll.

Escuchábamos La creación del mundo de Darius Milhaud por el conjunto de cámara de la Orquesta Sinfónica de Londres bajo la batuta de John Carroll. Seguidamente de Carl Nielsen, 1865-1931, Sinfonía número 3 en re menor, Sinfonía expansiva, opus 27, por la Orquesta Filarmónica de Rotterdam, dirigida por George Clef. Son sus movimientos: primero, allegro expansivo; segundo, andante pastorale; tercero, allegretto un poco; y cuarto, finale, allegro con fuoco.

Escuchábamos la Sinfonía número 3 en re menor, opus 27, Sinfonía expansiva, de Carl Nielsen, por la Orquesta Filarmónica de Rotterdam, dirigida por Georges Kleve, de Sergei Prokofiev, 1891-1953, Suite Escita, opus 20, por la Orquesta Sinfónica de Chicago, dirigida por Claudio Abbado. Movimientos. Primero, Adoración de Veles y Ala, Allegro feroce, poco menos mozo, poco più lento. Segundo, El dios enemigo y la danza de los espíritus negros, Allegro sostenuto. Tercero, La noche, andantino, poco più mozo. Cuatro, La gloriosa partida de Loli y el cortejo del sol, tempestoso, un poco sostenuto, allegro, andante sostenuto.

Escuchábamos de Sergei Prokofiev, Suite Escita, Opus 20, por la Orquesta Sinfónica de Chicago, dirigida por Claudio Abbado. A continuación, de Dmitri Shostakovich, 1906-1975, Suite número 2 para Orquesta de Jazz, por la Orquesta Filarmónica de Rotterdam, dirigida por Valery Gergiev. Son sus movimientos: primero, marcha; segundo, danza primera; tercero, danza segunda; cuarto, pequeña polka; quinto, vals lírico; sexto, vals primero; séptimo, vals segundo; y octavo, finale.

Escuchábamos la suite número 2 para orquesta de jazz de Dmitri Shostakovich por la Orquesta Filarmónica de Rotterdam, dirigida por Valery Gergiev. Sinfonía número 1 en mi menor, opus 39 de Jean Sibelius, Finlandia, 1865-1957, por la Orquesta Filarmonía, dirigida por Vladimir Ashkenazy. Son sus movimientos, primero, andante manontropo, allegro enérgico. Segundo, andante. Tercero, scherzo, allegro. Y cuarto, finale, andante.

Escuchábamos Sinfonía número 1 en mi menor, opus 39 de Jan Sibelius, por la Orquesta Filarmonía, dirigida por Vladimir Ashkenazy.

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1: Presentamos Quinteto para oboe, tres cornos y fagot de Ludwig van Beethoven, intérpretes Giri Mihule en oboe, Niede Teitlach y Bedrich Steidlach y František Herrmann en cornos, junto a Wilhelm Horak en fagot. Movimientos: primero allegro, segundo adagio molto, tercero menuetto.

0: Del compositor de la semana, Ludwig van Beethoven, hemos escuchado Quinteto para oboe, tres cornos y fagot. Intérpretes, Giri, Mihule en oboe, Niedek Teitlach, Bedrit Teitlach y František Herrmann en cornos y Willem Horak en fagot.
1: De Felix Mendelssohn compartiremos Octeto en mi bemol, opus 20. Interpretará Grupo de Cámara y Musici. Movimientos: 1 allegro moderato ma con fuoco, 2 andante, 3 scherzo, allegro leggerissimo y 4 presto.

0: Hemos escuchado Octeto en mi bemol opus 20 de Félix Mendelssohn por el grupo de cámara I Musici.
1: De Franz Danzi, seguidamente concierto número 1 en fa mayor para fagot y orquesta de cámara en fagot Manfred Sachs con la orquesta de cámara Kölner y dirección de Helmut Müller-Brühl, sus tiempos allegro y andante polacca allegretto.

0: De Franz Danzig se ha escuchado concierto número 1 en fa mayor para fagot y orquesta de cámara, en fagot Manfred Sachs con orquesta de cámara Kölner y la dirección de Helmut Müller-Brühl.
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Sonata número 8 en do menor, opus 13, patética, de Ludwig van Beethoven, Alemania 1770-1827. Al piano, Silvia Kapova. Movimientos: primero grave, molto allegro; segundo adagio cantabile; tercero rondò, allegro.

De Ludwig van Beethoven se ha escuchado Sonata número 8 en do menor, opus 13, Patética, al piano Silvia Kapova. De Reinhold Glier, Ucrania 1875-1956, llega Allegro pesante de la Sinfonía número 2 en do menor, opus 25. Interpreta la Orquesta Sinfónica de la Radio de Bratislava. Dirige el maestro Keith Clark.

de Reinhold Glier, se ha escuchado Allegro pesante de la Sinfonía número 2 en Do menor opus 25 por la Orquesta Sinfónica de la Radio de Bratislava bajo la batuta de Keith Clark. De Antonín Dvořák, Bohemia 1841-1904, se escucha seguidamente Quinteto de cuerdas número 3 en Mi bemol mayor opus 97. Interpreta el cuarteto de cuerdas Panocha y Joseph Clausen, segunda viola.

de Antonín Dvořák, Quinteto de Cuerdas número 3 en mi bemol mayor, opus 97. Interpretó el Cuarteto de Cuerdas Panocha con Josef Clausen en segunda viola. De Wolfgang Amadeus Mozart, Austria, 1756-1891, presentamos Concierto en la mayor para clarinete y orquesta Índice Köchel 622. En clarinete, Jacques Brunner, con orquesta de la Academia de San Martín en los Campos, bajo la batuta de Sir Neville Mariner.

de Wolfgang Amadeus Mozart, el concierto en la mayor para clarinete y orquesta, índice Köchel 622. En clarinete, Jacques Brimmer, con la orquesta de la Academia de San Martín en Los Campos, bajo la batuta de Sir Neville Mariner. De Luigi Dalla Piccola, Croacia 1904, Italia 1975, presentamos Lyrique Grecque per soprano e diversi gruppi strumentali. Interpreta la soprano Lossie Gelton con la Orquesta Real del Concertgebouw de Amsterdam bajo la batuta de Reinbert de Leuf. Detalles: primero, 5 frammenti di Safo; segundo, 2 liriche di Anacreone; tercero, Sex Carmina Alcaei.

0: De Luigi Dalla Piccola si è ascoltato Lyrique grecche per soprano e diversi gruppi strumentali, per la soprano Lucy Gelton e l'Orchestra Real del Concertgebouw de Amsterdam, director Reinbert de Leuve.
1: Y ahora del compositor Ralph Vaughan Williams escucharemos su concierto en la menor para oboe y orquesta. Interpretan en oboe Robin Canter con la Orquesta Sinfónica de Londres y dirección de James Judd. Movimientos: Rondó pastoral allegro moderato, minuet musette allegro moderato, finale scherzo presto.

0: Concierto en la menor para oboe y orquesta de Ralph Vaughan Williams. Interpretaban Robin Canter en oboe y Orquesta Sinfónica de Londres con la dirección de James Judd.
1: De John Playford, seguidamente cuatro piezas de El Maestro de Baile Inglés. Interpreta The Broadside Band con la dirección de Jeremy Barlow. Detalles: Grimstock, Upon a Summer Day, The Spanish Gypsy y Rafty Tufty.

0: De John Playford hemos escuchado cuatro piezas de El Maestro de Baile Inglés, interpretó The Broadside Band con la dirección de Jeremy Barlow.
1: Así concluye Los Pasos Perdidos. Los esperamos para un nuevo encuentro mañana a la hora 18.
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0: Buenas tardes, vecina.
1: Hola, amiga.
2: Ay, ¿me ayudas?
3: Sí.
1: ¿Cómo anduvo la cosa hoy?
3: Bien, mamita.
1: ¿Se portaron bien los gurís?
3: Bastante bien. Ah, hay que pagar la cuenta del almacén.
1: Ay, cierto. Bueno, ahora no tengo un céntimo.
3: ¿Y qué hacemos?
1: Ay, veremos mañana. Me duele todo. Estoy tan cansada. Una se mata trabajando y la plata no da para nada. Ay, qué lindo. Si no fuera por vos, mijito, no sé cómo haría.
3: Mamita.
1: Sí.
3: A mí me encantaría poder estudiar.
1: Ahora no podemos. ¿Quién va a cuidar a los chiquitos?